0: Vos estabas escuchando lo más reciente de Karol G, se llama Baby Wow, esta artista que pone esa energía. Y es que acá en Radio Disney 101.1 nosotros te seguimos acompañando. Somos la radio oficial mientras andas en carretera, mientras vas en esa presa, mientras estás un poco estresado, pues con música también te relajamos. Y además venimos con el Rally 101. 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Y ahora estamos listos para comenzar con el rally.
1: Número 1.
0: Vamos a ver qué tal te va y esta vez es de películas de Disney. Vas a adivinar estos emojis que te voy a mencionar y me vas a decir a qué película pertenecen. Un cubo de hielo, reina y además unos cubos de escarcha. ¿Cuál película será? Envíame ya mismo ese mensaje de audio a través de nuestro número de WhatsApp. No olvides decirnos Radio Disney, esa es la respuesta.
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0: Además vos la seguís pasando súper bien y además vamos a escuchar esos mensajes que seguís enviando. De hecho, Paola nos estaba diciendo que la respuesta es Frozen. Además, Alice también nos envió otro mensaje. Dice, esa respuesta es Frozen y Oscar dice que es Frozen. ¿Vos qué decís, Sola?
1: Hola, Radio Disney. Mi nombre es Genesis y la respuesta correcta es Frozen.
0: Correcto, muy bien, eso nos hace seguir avanzando.
2: Número 2.
0: Vamos a ver qué tal te va, porque en este momento nosotros estamos listos para ponerte una canción y tenés que adivinarnos a qué película pertenece esta canción. Escúchala muy, muy bien. Corre tiempo, es momento de participar. ¿A qué película pertenece esa canción que nosotros te acabamos de poner?
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0: qué película pertenece la canción que te pusimos anteriormente. No te despegues de Radio Disney, que ya casi venimos a enterarnos.
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0: Qué bueno que vos seguís en sintonía de Radio Disney 101.1 y además también algunos nos están escuchando por medio de la aplicación RadioDisney.com. Acá hemos estado escuchando tus mensajes en el Rally 101. Hola.
1: Hola, buenas tardes.
0: Buenas tardes.
1: Esa canción pertenece al Rey León.
0: Ok.
2: Hola, la película es el Rey León. Esa canción Radio Disney pertenece a una de mis películas favoritas de Disney.
0: ¿Cuál
2: desde
0: será?
2: Que era niña, y es El Rey León.
0: Ok.
3: Hola Radio Disney.
0: Hola.
3: Saludos. El Rey León.
4: Hola Radio Disney. Aquí los estamos escuchando desde Heredia. Y la respuesta correcta creo que es el Rey León.
5: Correcto.
0: Muy bien, y eso nos hace avanzar a la última pregunta.
5: Número 3.
0: Vamos a ver qué tal te va. Me vas a mencionar qué objeto quiere conseguir Jafar en Aladín. Opción A, un reloj. Opción B, una lámpara mágica. O la opción C, un barco. ¿Cuál será el objeto que quiere conseguir Jafar en la película de Aladín? ¿Un reloj, una lámpara mágica o un barco? Envíame ya mismo ese mensaje de audio a nuestro número de WhatsApp.
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0: Y el tiempo para conocer la última respuesta terminó. Vamos a escuchar esos mensajes, hola.
1: Una lámpara mágica.
0: Okay,
1: una
0: ¿será que sí?
2: Hola, Radio
0: hola.
2: Disney. Una lámpara mágica.
3: Hola, Radio Disney. Mi nombre es Kylie y la respuesta hola, Kylie. Es la lámpara.
0: Ok.
4: Hola, hola, Radio hola. Disney. Vamos camino a San Vito de Cotobruz. Uh-huh. Estamos en Buenos Aires.
0: Buenísimo.
4: Y lo que desea conseguir es una lámpara mágica.
0: ¿Será que sí?
5: Radio Disney. Mi nombre es Galilea.
0: Hola, Galilea. Hola, Génesis.
5: La respuesta correcta es la lámpara mágica.
0: Ok.
6: Hola, Radio Disney. El objeto que quiero usar en la película de Aladdin es una lámpara mágica.
0: Y la respuesta es...
7: ¡correcto!
0: Muy bien, muchas gracias por cada uno de esos mensajes. Queremos que vos seas nuestro reportero Radio Disney y nos contés desde dónde nos estás escuchando, si andas en carretera, cómo está el tránsito. Y aparte de eso, también para que ingreses a nuestro canal de WhatsApp. ¿Cómo nos buscas en el canal de WhatsApp? Enviándonos la palabra escrita canal, te enviamos un link para que ingreses de una vez.
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0: De hecho, te dejamos una dinámica para que comiences a participar en nuestro canal de WhatsApp. Ahora seguí escuchando más música. Estás en Radio Disney 101.1.

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0: Así es, en el año 2008 esta canción llegó a ser parte de tu compañía y la seguimos recordando acá en Radio Disney 101.1, colgando en tus manos, acá la estabas escuchando, como también vamos a escuchar tu mensaje. Hola.
1: Hola. Buenas, Radio Disney, le habla Armando Campos. Quiero mandarle un saludo a Diego Campos, que hoy no se bañó.
0: ¿Cómo, Diego, que no se bañó? Bueno, acá vamos a seguirte acompañando, no te preocupes. Saludos, qué bueno que están en sintonía de Radio Disney 101.1. Vos seguinos enviando tus mensajes de audio.
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0: Y en este mes de aniversario tenemos para vos un futbolín exclusivo de la Casa del Futbolín. ¿Dónde podés participar? Bueno, ingresa ya mismo a nuestro canal de WhatsApp. ¿Cómo nos vas a buscar? Me vas a escribir la palabra canal
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0: y yo te envío el link para que ingreses de una vez. Si quieres información de la Casa del Futbolín, puedes contactarlos al WhatsApp 8705-4040 o al correo lacasadelfutbolinfe@gmail.com. Ahora, sigue disfrutando más música. Estás en Radio Disney 101.1.

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0: Y es que Carin León ha venido trabajando y así lo ha demostrado en redes sociales. El cantante confirmó en una publicación que sus nuevas canciones llegan para reinventarse. Y bueno, por supuesto que nosotros seguimos escuchando su música. Ya sabes que la puedes seguir solicitando en Radio Disney 101.1, enviándonos ese mensaje de audio.
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0: Y a través de nuestro WhatsApp vos también podés participar. ¿Te imaginas llevarte una suscripción por 6 meses de Disney Plus? ¿Qué tenés que hacer? Me envías un mensaje de audio, me decís Radio Disney, yo quiero la suscripción de Disney Plus, y dentro del mismo mensaje de audio me dejas tus datos personales completos, o sea, tu nombre, tus 2 apellidos, número de cédula y número de teléfono, y así de sencillo vas a quedar participando. Ahora sigue escuchando más música.

0: Y cómo cuesta a veces levantarse y seguir adelante, tal como lo menciona Karol G en esta canción que vos acabas de escuchar en Radio Disney 101.1. Los mensajes continúan y vamos a escuchar el tuyo. Hola.
1: Hola Radio Disney, le saluda una futura locutora de radios de Costa Rica.
0: Eso, Gaby. Bueno, a seguir luchando por alcanzar ese grandioso sueño y sabemos que lo vas a lograr. Esperamos luego otro mensaje donde vos también nos contés esas buenas noticias que de hecho ya casi venimos a traer alguna que otra buena noticia. No te despegues de Radio Disney. 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

0: Qué chiva es escuchar a Coldplay, porque bueno, estos chicos nos invitan también o nos hacen recordar la necesidad de encontrar el camino que a veces solamente necesitamos comenzar a trabajar por esa razón para seguir brillando, para seguir cosechando nuevas metas que bueno, tal vez vos decís, mira, en algún momento yo sé que voy a lograr todos mis sueños y así es, así como lo están haciendo los jóvenes ticos que brillan en esas olimpiadas de ciencia, hay buenas noticias y hoy queríamos compartirlas acá mismo en Radio Disney, así que muchísimas felicidades a todos ellos. Si vos también tenés una buena noticia, tal vez te graduaste, tal vez decís, mira, me dieron una sorpresa, una noticia, bueno, contanos, envíanos ya mismo ese mensaje de audio que a nosotros también nos encanta enterarnos de todas esas cosas tan bonitas que a veces pasamos en la vida.
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0: todas estas canciones vos las escuchás en Radio Disney 101.1. Y por acá, vos, hablando del grupo Frontera, ¿sabías que este 9 de octubre empiezan su gira por América del Sur? Sí, estarán por Quito, el 10 en Guayaquil, el 13 en Argentina. Así lo han confirmado en sus redes sociales. Y bueno, acá en Radio Disney nos encanta traerte muchísima información, así como esos mensajes que siguen enviando a través de nuestro WhatsApp. Hola,
1: hola, Radio por su 20 aniversario.
0: ¡Ay, muchas gracias! ¡Qué bueno que nos permitís poderte acompañar en todo momento!
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0: Y hablando de todo momento, también nos vamos al Manga Fest el próximo 10 y 11 de octubre a la antigua aduana, donde vas a poder disfrutar de concurso de cosplay, concurso de canto anime y la visita especial de Carlos II, reconocido

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0: Y es que Aitana te invita a algo, a que tengas seguridad, a que además disfrutes montones de la noche y proyecta que sos esa persona, esa superestrella. Vos la estabas escuchando acá mismo en Radio Disney 101. Unos saludos a Felipe, a María. Además, por acá Elías y Gabriel envían saludos a Verónica y a Sofía, que están disfrutando también de la programación de Radio Disney.
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0: En Radio Disney tenemos información para vos que te la traemos en este momento. Si te estás preguntando cuál es el precio del dólar, la compra está en 454,50 colones y la venta en 460,35 colones. Además, te recordamos que para este miércoles, bueno, es mejor andar paraguas, abrigo, porque este miércoles en la mañana tendremos algunas lluvias. Esto continuará en la tarde y en la noche en algunos sectores del país para que vos lo tomes en cuenta. Ahora sigue escuchando más música.

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0: Ya sabes que vos estás escuchando Radio Disney 101.1. Somos esa compañía que está con vos en la noche, en la tarde, en la mañana, toda hora. Y además podés seguir escuchando la música de tus artistas favoritos. Por acá, Sofi y Vero le envían saludos a Gabriel y a Elías que están escuchando Radio Disney 101.1. Vos seguinos enviando tus mensajes de audio a este número:
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0: Y ahora que escuchábamos Side to Side, ¿vos sabías que esta canción se estrenó en mayo del 2015, se grabó en Los Ángeles y es una de las canciones que vos seguís escuchando acá mismo en Radio Disney 101.1, donde tenemos información para vos? Recuerda que las placas que

0: mañana no transitan son las terminadas en 5 y en 6 para que vos lo tomes en cuenta. Ahora sigue escuchando más música. Ya sabes, estás en Radio Disney.
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0: es que no importa la hora, realmente que hay que ponerle la mejor actitud, seguir disfrutando. Vos estás escuchando Radio Disney 101.1. Saludos a Brian, que le envía saludos, de hecho, a la doctora María Guadalupe. Y además, saludos hasta Santa Bárbara de Heredia, que por ahí nos estaban contando que están en full sintonía. Vos también estás ahí pendiente de toda la información que tenemos para vos. Y esta vez tenemos información con ESPN y qué estará sucediendo en el fútbol. Escucha esta información.
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0: Brian Ruiz, el elegido para estar con la Sele, así es, el entrenador de la Sele, Brian Ruiz, terminó su itinerario y ahora se asoma a definir su futuro con la escuadra tica. Fuentes de ESPN informan que esta semana se determina qué pasará con el timonel tico. Brian es elegido por parte de la Fede Fútbol. Cristiano no regresa con Portugal mientras Jorge Jesús dirija. La relación entre Cristiano Ronaldo y Jorge Jesús, entrenador de la selección de Portugal, parece haberse deteriorado definitivamente. Según información de ESPN, el delantero está decidido a no volver al equipo mientras el míster continúe al mando. Y Medias Blancas de Chicago suman su segunda victoria sobre Cleveland. Los Medias Blancas de Chicago le ganaron 4-3 a los Guardianes de Cleveland en el segundo juego de la serie divisional de la Liga Americana de la MLB con el Progressive Field para aumentar su ventaja en el camino por el campeonato.
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1: 6 de la mañana con 3 minutos. Buenos días, ¿qué tal? ¿Cómo estás? Feliz mañana, miércoles ya 7 de este mes de octubre. Contento de estar con vos una mañana más acá en Radio Disney 101.1 para que juntos empecemos el día, por supuesto, con la mejor energía, la mejor actitud y obviamente disfrutando de esta nueva mañana. Una mañana nueva de oportunidades para que vos hoy, por supuesto, que sigas trabajando, creyendo en tu trabajo, en tu propósito, en tus sueños y sigas adelante cada día y cada mañana. Son las 6 de la mañana con 4 minutos, arrancamos el despertador acá en Radio Disney 101.1.

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0: 6 de la mañana con 12 minutos. Cada día tener la posibilidad de levantarte con buena alegría, energía y, por supuesto, esperando que sea un día maravilloso. Y más con tu música acá en Radio Disney 101.1. Al menos acá en la Uruca ya salió el solcito, así que esperamos que hoy sea un día increíble para vos. Quédate en sintonía de tu radio y además déjanos tus mensajes, que ya casi en minutos venimos a leerlos y también a escuchar tus audios. En esta mañana, con mucha más música, somos Radio Disney 101.1.
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0: De camino al cole, del camino al trabajo, donde quiera que vayas, nosotros te acompañamos acá en Radio Disney 101.1 con la mejor música, 6:21 de la mañana. Quiero saludar muy especialmente, nos acaban de escribir saludos muy especiales para Isabela Naranjo y Felipe Campos, que ahorita nos estaban contando que van felices de camino a la escuela y además les encanta ir con la música de Radio Disney 101.1. Además, por acá, hola, buenos días, saludos muy cordiales para el grupo 82 de Administración de la Universidad Nacional Campus Pérez Celedón, que nos estaban contando también que van de gira para la zona de San Vito Cotobruz, ahí en sintonía Radio Disney 101.1. Pues bueno, les deseamos que les vaya súper bien y gracias por empezar el día escuchando tu radio. También por acá este audio que nos compartieron. Hola, hola, buenos días.
1: Hola, Radio Disney, mi nombre es Abby y quisiera que me complazcan con la canción Billie Jean de Michael Jackson.
0: Claro que sí, Abby, con todo el gusto. Esperamos que tengas un día maravilloso y que te podamos seguir acompañando con mucha más música acá en Radio Disney 101.1.

Nuevo día se empezando con tu música acá en Radio Disney 101.1, 6 de la mañana con 30 minutos. Y mira, queremos saludarte, así que déjanos tu mensaje a través de nuestro WhatsApp 8691-0000. Saludos muy especiales para los chicos de la Ruta 4 del Colegio Franco, de parte de Sammy y Katy, que están en sintonía de Radio Disney 101.1. Mira, a mí me da mucha gracia porque cada día se celebra algo nacional o internacional, pero hoy me dio muchísima gracia descubrir que hoy es el Día Internacional de los que van caminando al colegio, así como lo escuchas. Bueno, al colegio, a la escuela, al kinder. Así que me gustaría que me dejes su mensaje al 8691-0000. Si te quedas cerca al cole, la escuela, si vas caminando, si son de los que viven a la par y siempre llegan tarde, qué barbaridad. No sé si vos también tuviste algún compañero así que vivía a la pura par y llegaba tarde y yo no decía, pero ¿cómo? Déjame tu mensaje.

8691-0000 y nos contás si vos vivís cerca del cole, de la escuela, del kinder, si vas caminando. Ahora bien, claro, puede ser que tomes bus para llegar, pero estamos hablando de los que van caminando al colegio, los que se levantan y tempranito, bueno, pero

10:37 de la mañana, mientras vos nos contás a través de nuestro WhatsApp si sos de los que alguna vez han ido caminando al cole, si de repente te queda cerca la escuela, el colegio o el kinder y vas caminando. 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Ya en unos minutos lo vamos a estar compartiendo, pero si no nos has seguido, envíanos ya la palabra canal al 8691-0000. Pero bueno, te voy a dar una pista. Se trata del artista que lleva a cantar para vos acá en Radio Disney 101.1.

0: Lo más reciente de Shakira junto a Maluma, artistas que cantan para vos en esta mañana de miércoles, mitad de semana en Radio Disney 101.1. Ya casi minutos, venimos también a escuchar tus audios en donde vos nos contás con qué acompañas tus galletas Boquitas o Club Extra. Puede ser con mermelada, natilla, no sé, de repente queso crema. Y además, ¿con cuál canción acompañás esa combinación? Déjame tu mensaje, ya casi los venimos a escuchar acá en tu radio. Somos Radio Disney 101.1.
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1: Por supuesto, llegó el momento de despertar con buena energía acá en Radio Disney 101.1, pero además escuchando tus mensajes en donde nos contás con cuáles ingredientes vos combinarías tus galletas Boquitas o tus Club Extra. Y además, ¿con cuál canción la vas a acompañar? Como que nos diga Radio Disney, buenos días, yo las acompañaría con natilla, con queso crema, con aguacate y además con esta canción. Así que déjame tu mensaje y ya mismo, por ejemplo, como este que nos dejaron por acá. A ver, ¿quién anda por aquí? Hola, hola, buenos días.
2: Buenos días, Radio Disney. Yo combinaría mis Boquitas con... ¿Ah? Frijolitos molidos picantes, okay. Y escuchando la canción Toma Love de Bomba Estéreo.
1: Muy bien.
2: Saludos.
1: Saludos igualmente para vos, que tengas un día maravilloso. Acá está con tu canción y ahora sí nos antojaste también con esa combinación. Vos nos puedes dejar tu combinación, ya lo sabes, al 8691 doble.

así vivimos una más de las 101 formas de iniciar tu día. Mañana volvemos con nuevas combinaciones para llenar de sabor tu mañana con Boquitas.

0: Hay canciones con muchísimo sentimiento, por ejemplo como esta de Nodal, que la escuchas acá en Radio Disney 101.1. 7:05, empezamos una nueva hora cargada de música, pero además te estaba preguntando si vos sos de los que viven cerca del cole, que te has ido caminando, incluso de aquellos que viven cerca o vivían cerca del colegio, pero llegaban tarde. ¡Qué barbaridad! Y por acá nos estaban contando este audio. Hola, buenos días.
1: Hola, Radio Disney, buenos días. Yo soy de las que vivía cerca, bueno, vivo cerca del colegio a los 200 metros.
0: Ajá.
1: Y mi mamá siempre se iba a caminar por la mañana.
0: Okay.
1: Entonces cuando regresaba me decía, ¿cómo que no te has levantado? Y yo entraba a las 7 y ya a las 7 yo corriendo me perdía las primeras clases.
0: Poniéndole
1: justamente
0: cerca.
1: Había un día
0: no.
1: Que siempre era una clase especial de artes plásticas. Uh-huh. Entonces, y no la pegaba, como era la pura 7, no la pegaba en medio año y no llegaba temprano.
0: No.
1: Le decía a la profesora, que tras de eso era mi profesora guía, que es que yo vivía en un lugar acá muy alejado, que de hecho se necesita autobús para llegar. Entonces ella me había hecho como la excepción de que siempre llegara tarde. Y un día un compañero de que vivía por ahí llegó tarde.
0: Ok.
1: Y justamente él sí vive en ese lugar alejado y le puso ausencia. Entonces yo me dijo, ¿cómo? Que a mí me puso ausencia y a fulanita no, y la fulanita vive aquí a los 200 metros. Y la profe toda enojada, toda decepcionada, que me había hecho como el paréntesis ahí para poder llegar tarde.
0: ¡Qué barbaridad!
1: No, entonces me fue peor porque era mi profesora guía.
0: Ajá.
1: Y en una reunión me acusó con mi mamá.
0: No.
1: Entonces mi mamá furiosa, ya antes de irse a caminar, me dejaba, levantaba como a las 5 de la mañana. Saludos,
0: te mandamos un abrazo. Gracias por contarnos tu historia. Bueno, hoy es el Día Internacional de los que van caminando al cole o a la escuela. Así que si te quedabas cerca, me dejas un mensaje 8691-000.

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Canciones cargadas de muchísimo sentimiento, obviamente en la voz de Yuridia, que la escuchas acá en Radio Disney 101.1, 7 de la mañana con 28 minutos, donde quiera que estés, queremos seguirte acompañando con mucha más música acá en Radio Disney 101.1. Saludos muy especiales para Mariana, que ahí nos estaban contando que es súper fan de Radio Disney, que siempre nos escucha cuando va de camino al kinder, y obviamente le enviamos un fuerte abrazo acá en Radio Disney 101.1. 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Así que pues bueno, ya lo sabes, para poderte acompañar en este miércoles, mitad de semana, con tu radio. Somos Radio Disney.

Hay canciones que te acompañan todos los días con tu música acá en Radio Disney 101.1. Pues bueno, obviamente, música de artistas que vos nos pedís a través de nuestro WhatsApp 8691-0000. 7:36 de la mañana. Por ahí nos estaban contando a través de nuestro WhatsApp. Nos están poniendo un mensajito que dice: hola, buenos días, Radio Disney. Yo era de las que vivía a 8 kilómetros exactamente del cole y siempre llegaba para el primer recreo. ¡Ay, qué barbaridad! Pero bueno, es que hoy es el Día Internacional de ir caminando al colegio. Así que si de repente vos te quedabas cerca al cole y llegabas tarde, ¡qué barbaridad! Pero bueno, si te quedabas cerca al cole y te ibas caminando, pues bueno, hoy es el día para que recordes eso. 7:37. Seguimos dejando tus mensajes para saludarte, complacerte y acompañarte en este miércoles mitad de semana con Radio Disney 101.1.

0: Mantened en sintonía Radio Disney 101.1 porque ya casi minutos tus artistas sigue cantando para vos. Si estás en la oficina ahí con los audífonos puestos, pues bueno, espérate porque ya casi viene más música para vos. Un nuevo día está empezando y te acompañamos acá en tu radio. ¡Feliz mañana!
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0: La mejor manera de empezar tu día es con tu música en Radio Disney 101.1. 7:52 minutos de la mañana. Saludos muy especiales para todos en que ahí están en sintonía de Radio Disney. Desde Lavacar, la familia que son fieles oyentes de Radio Disney. Dice la mejor emisora de Costa Rica. Saludos para Alonso, para César, que ahí están en sintonía de Radio Disney 101.1. Con todo el gusto, ya tenemos anotada la canción que vos querés escuchar. ¿Está bien? Así que, pues bueno, mientras tanto, también es momento de que vos te actualices como cada mañana con el tipo de cambio gracias al Grupo Mutual.
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0: Si tenés que hacer alguna compra en dólares el día de hoy, alguna transacción, te cuento que la compra justamente ya para hoy, 7 de este mes de octubre, se encuentra en 453 colones con 46 céntimos. Y lo que sería la venta para 457 colones con 80 céntimos. 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

Un año después de que Radio Disney salía al aire en Costa Rica, exactamente en el 2007, llegó el Rookie para lanzarnos esta canción que, por supuesto, fue y es todo un éxito. La escuchás acá en Radio Disney 101.1. 8 de la mañana ya con 6 minutos, un nuevo día está empezando con tu música, pero además queremos contarte buenas noticias hasta ahora de la mañana acá en tu radio, y es que más de 400 jóvenes participarán en una feria de emprendimientos en Costa Rica. Así es, donde presentarán más de 80 proyectos relacionados con la salud, la tecnología y también la sostenibilidad. Además, este próximo viernes en Alajuela se entregarán 3,000 desayunos como parte de una iniciativa que además contempla la donación de 63,000 huevos a una fundación que atiende a personas en riesgo social. Así que, pues bueno, son buenas noticias que te contamos acá en Radio Disney. Y si vos tenés alguna buena noticia que contarnos, déjame tu mensaje al 8691-0000.

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0: 8 de la mañana con 13 minutos. Te voy a hacer una pregunta súper rápido porque estoy seguro que te va a tomar un segundo en contestarla. ¿Cómo se llama la villana que sale en la película de La Sirenita? Déjame tu mensaje, nota de voz. Ya mismo el 8691-0000. ¿Cómo se llama la villana que sale en la película de La Sirenita? Tus mensajes, ya casi vengo a escucharlos en esta mañana de miércoles en Radio Disney 101.1.
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0: Hay canciones que te acompañan en el día a día y esos temas que vos nos pedís a través de nuestro WhatsApp 8691-0000. Y obviamente por ahí nos han dejado un montón de respuestas a través de nuestro WhatsApp con la pregunta que te estábamos haciendo, a ver si vos la acertaste. Hola, buenos días.
1: Mejor en la mañana de mitad de semana. Hacemos de fiesta en el pueblo y bueno, y a seguir disfrutando. La villana que aparece en Sirenita se llama Úrsula.
2: Hola amigos de Radio Disney, bendiciones. La villana de esa película se llama Úrsula. Saludos para Marcela, que vamos de camino hacia San José.
3: Hola,
4: Raúl Dine.
0: Buenos días.
3: La villana se llama Úrsula.
4: Hola, Raúl Dine. Mi nombre es Alana. Me escucho desde Cartago y la mala es Úrsula.
5: Hola, buenos días, Radio Disney. Te habla Viviana desde que llegando a San José. La villana se llama Úrsula. Se llama Úrsula.
0: Hey, muy bien, claramente que tu respuesta es correcta. Me encanta que siempre te hacemos preguntas de tus artistas, de tus películas favoritas, acá en Radio Disney 101.1.

Cada mañana te acompañamos con tu música en Radio Disney 101.1. 8 de la mañana ya con 31 minutos. Mira, yo estoy segurísimo que hay niños que no paran, ¿verdad? Que sí, juegan, corren, exploran y convierten cualquier momento en una aventura. Yo sé que les pasa a los chicos tuyos, ¿verdad que sí? 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Y además de las leches saborizadas Lula. 8:32 de la mañana, queremos seguirte acompañando con mucha más música en el miércoles. Mitad de semana, somos tu emisora, Radio Disney 101.1.

0: Una mañana cargada de música acá en Radio Disney 101.1. Y por supuesto queremos que sigas disfrutando esta mañana con tus éxitos acá en tu radio. Pero además, ¿sabes? Queremos saber dónde están los Navi Lovers a esta hora de la mañana. Para eso tenemos un segmento muy especial para vos.
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0: Y es que si vos sos un verdadero Navi Lover acá en Radio Disney, obviamente lo celebramos junto a vos. Qué chido, ¿verdad? Que sí, déjame contarte algo, porque si vos ya sacaste las cositas para decorar, o todavía no lo has hecho, o de repente ya compraste algo, sos un verdadero Navi Lover. Quedan 78 días, 15 horas y 19 minutos para el día de Navidad. Pero hoy te vamos a poner a escoger una de dos canciones que ya vas a escuchar para que le preste mucha atención acá en tu radio. La primera canción que vamos a entrar en votación es la de Feliz Navidad de Celine Dion, que sería esta.

Así que déjame tu mensaje ya mismo al 8691-0000 y nos contás cuál de las dos canciones te gustaría escuchar. La número uno, la de Celine Dion, Feliz Navidad, o la número dos de Niga, Mi Burrito Sabanero. Tus mensajes ya mismo a través de nuestro WhatsApp en nota de voz. Y ya casi venimos a escucharlos a ver cuál es la canción elegida para estos Navi Lovers.

0: Recordad que hay dos canciones por las que puedes votar. La primera de Celine Dion, Feliz Navidad. O la segunda opción, Mi Burrito con Mi Burrito Sabanero. Déjame cuál sería tu canción favorita, porque ya casi venimos en minutos a escuchar tus audios. Opción número uno de Feliz Navidad, Celine Dion. Opción número dos, Mi Burrito Sabanero. Tus votos en nota de voz al 8691-0000. Ya casi venimos a escuchar tus mensajes.
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0: Y es que obviamente me faltaba que vos te conectaras a la sintonía de Radio Disney 101.1. Te estaba comentando que nos quedan 78 días, 15 horas y 8 minutos para el día de Navidad. Pero obviamente yo sé que vos sos un Navilover que lo empezás a celebrar desde ya con Radio Disney 101.1. Y nos han dejado varios votos a través de nuestro WhatsApp. Hola, buenos días.
1: Hola, Radio Disney. Me encantaría escuchar la opción número 1 de Feliz Navidad.
2: Hola, buenos días.
0: Hola,
2: buenos días.
0: Okay.
2: Que tengan buen día.
0: Buen día.
3: Número 2. Saluditos, amigos de Radio Disney. Pura vida. Aquí inyectando el mensaje en el espíritu navideño. Yo me voy por la opción número 2.
0: Y bueno, nos han dejado más votos por escrito a través de nuestro WhatsApp. Y la canción que ahorita vas a escuchar es Mi Burrito Sabanero. Así vamos calentando este espíritu de Navidad con Radio Disney 101.1.

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1: Yo sé que vos sos un Navilover como nosotros, por eso tenemos este segmento para vos acá en Radio Disney 101.1. 8:55 a.m. Mira, hace poquito acabamos de llamar a Gilbert, que está en sintonía de Radio Disney 101.1, que por cierto le habíamos preguntado si tenía idea por qué lo estábamos llamando y claramente dijo no. Pero bueno, Gilbert, tenemos algo muy especial para vos. De hecho, es una sorpresa tan bonita hoy en este día tan especial que te dejaron acá en Radio Disney 101.1. Yo que vos agarro tu teléfono celular, no sé, lo pongo a grabar ahí en el WhatsApp o no sé, en la grabadora de voz, porque te dejaron una sorpresa, un mensaje de bien bonito, de esos que te alegran el día y te alegran la vida. Así que lo compartimos con vos y este despertador es para vos en Radio Disney 101.1.
0: Hay mensajes que te hacen empezar el día con una sonrisa, como este.
2: Hola, mi amor, que tengas un muy feliz cumpleaños, que pases un día excelente, que Dios y la Virgen te sigan consiguiendo muchos años más con nosotros. Te amamos mucho, te agradecemos todo lo que has hecho por nosotros y que la pases muy bien. Excelente día. Gracias, mi amor.
1: Y nosotros te enviamos un fuerte abrazo. Esperamos que lo pases súper bonito el día de hoy. Y además te contamos que te dejaron una canción acá en Radio Disney 101.1.

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0: Así llegamos al final de otro viaje de éxitos en el Expreso de Radio Disney. Esperamos que hayas disfrutado de estos 30 minutos de música sin cortes. Recordá que muy pronto tendremos otra cita para vos en el Expreso 101 de Radio Disney. 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
1: La mejor manera de continuar en el día es escuchando tu música acá en Radio Disney 101.9:33 minutos de la mañana. Te tengo una buena noticia porque el Anniversary lo vamos a celebrar, pero ¿sabes cómo celebrar?

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Cantando para vos, Romeo Santos, acá en Radio Disney 101.9 de la mañana con 47 minutos. 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Y mientras vos, obviamente, seguís disfrutando de tu mañana, te acompañan tus artistas en Radio Disney 101.1.

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0: no te falte todos los días buena música, cafecito, obviamente la energía de Radio Disney 101.1. Y bueno, vamos a continuar la mañana. Quien está ya por acá con nosotros es Jade. ¿Qué tal? ¿Cómo estás? Buenos días.
1: Buenos días, Mau. Y sobre todo que no nos haga falta el café más con estas lluvias, porque lo ponen a uno así como
0: qué rico.
1: Ya ganas de irse a acostar. Uno dice, lluvia, mi cuerpo dice, vámonos a dormir. Y yo digo, no, necesito un café definitivamente.
0: Necesitamos una maquinita de cafecito ahí afuera.
1: Qué rico.
0: Pero gratis.
1: ¿Quién más se pone en esa posición de decir, apenas llueve, Radio Disney, y mi cuerpo dice, durmamos, por favor? Ahí cuéntenos a través de un audio o en sus mensajes.
0: Y nosotros queremos que vos sigas disfrutando, por supuesto, de esta mañana, de la música, de tus artistas y de la mejor compañía, solamente en
1: Radio Disney 101.1.

¿Sabías que Yuridia con esta canción quería dejar muy claro y que las personas también reconocieran que a veces el amor se acaba, pero que uno tiene que tener fortaleza y decir, a veces la nada es para siempre? Tiene que reconocer que una relación se acabó, pero no significa que hay que odiar a las personas cuando algo se termina. Eso era lo que ella comentaba en una entrevista que quería con esta canción que vos disfrutás acá en Radio Disney 101.1. Quédate súper pendiente porque en cualquier momento empezamos con nuestro Rally 101. ¿Estás preparado para responder las preguntas? Bueno, quédate en compañía de Radio Disney.

0: ¿Sabías que esta canción es considerada uno de los dúos más icónicos de la música latina? Salió por allá del año 99 y vos la estabas disfrutando acá en Radio Disney 101.1. Vamos a dar inicio con nuestro rally de preguntas y acá te viene la primera, a ver qué tanto sabes vos de tus personajes de Disney. ¿Cuál fue el único personaje masculino que fue protagonista de una película de Disney? El príncipe es el único que fue el protagonista. Vos nos vas a enviar tu respuesta a través de un audio a este número
1: 8691-0000.
0: Así iniciamos con este Rally 101 en Radio Disney.
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0: ¿Sabías que recientemente algunos estudiosos de la música determinaron que esta canción podría ser considerada un himno generacional? Que piensan que esta, no solamente lanzada por allá del año 2025, fue un fenómeno viral, sino que también va a trascender generaciones. La escuchabas acá en Radio Disney 101.1. Vamos a ver qué tal te fue con la primera pregunta. ¿Cuál es el único personaje masculino que fue como un príncipe y protagonista de una película? Por acá tu respuesta. ¿Vos qué nos contaste? Hola.
1: Hola, fue Aladín.
0: ¿Será que sí? ¿Vos qué nos decís?
2: Hola, Radio Disney.
0: Buen día.
2: La respuesta sería Aladín.
0: Vamos a ver, confirmanos.
3: Buenos días, Radio Disney. La respuesta es Aladín.
0: Y eso es totalmente correcto. Te estábamos hablando de Aladín. Y nos vamos con la segunda pregunta. Vamos a ver, porque estos son personajes a los que a veces no le prestamos atención, pero que definitivamente cumplen un buen papel en la película. ¿Cómo se llaman las hermanastras malvadas de Cenicienta? Vos nos vas a enviar tu respuesta a través de un audio a este número.
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0: Ángel y Cris jamás se imaginaron que una canción que ellos decían, no, esto es más como una canción de cuna, se convirtiera en una de las canciones icónicas del reggaetón. Vos la escuchabas acá en Radio Disney 101.1. Ahora, ¿cómo te fue con la siguiente pregunta? ¿Cómo se llaman las hermanastras de Cenicienta? Vamos a escucharte, hola.
1: Radio Disney, la respuesta sería Anastasia y Drisela.
2: Hola, Radio Disney. Buen se día. Llaman Anastasia y Drisella.
0: ¿Será que sí?
3: Hola, Radio Disney. Hola. La respuesta es Anastasia y Griselda.
4: Hola, hola, buenos días, Radio Disney. Bendiciones para todos. Las hermanas de Cenicienta se llaman Anastasia y Drisella.
5: Correcto.
0: Eso es totalmente correcto. Nos vamos con la última pregunta de este rally. ¿Qué nombre escogió Mulan cuando se hizo pasar por hombre? ¿Cuál fue su nombre? Vos nos vas a enviar tu respuesta a través de un audio a este número.
5: 8691-0000.
0: Somos Radio Disney 101.1.

0: Te cuento una de las curiosidades poco conocidas de esta canción, y es que sabías que Big Boy fue uno de los pioneros en mezclar el rap y la balada. Así que fue una de las primeras apuestas que se hizo de mezclar un ritmo como el rap con un coro bastante melódico. Entonces no sabía si era realmente un rap o una balada. Vos lo escuchabas acá en Radio Disney 101.1 y vamos a ver cómo te fue con la última pregunta de este rally. ¿Cuál fue el nombre que Mulan eligió para ponerse cuando se hizo pasar por hombre? Hola.
1: Radio Disney, cuando Mulan se hizo pasar por hombre, usó el nombre de Pin.
0: ¿Será que sí? ¿Vos qué nos contás?
2: Hola, Radio Disney. El nombre que se puso Mulan cuando se vistió de hombre era Pink.
3: Correcto.
0: Eso es totalmente correcto. Además, te voy a dar un bonus sobre esto, y es que resulta que en el live action no era Pink, su nombre era Hua Chun, y que es precisamente, uno significaba maceta y el otro significaba flor, pero ellos lo distanciaron en el live action. Y hablando de eso, ¿qué te parece si cerramos con una canción del live action de Mulan? Somos Radio Disney 101.1.

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0: ¿Sabías que esta canción tiene un compositor de lujo, el multipremiado Joss Favela, que por cierto, además de eso, dijo que él considera que de todas las canciones que ha compuesto y con las que ha ganado premio, esta es una de las canciones que más le gusta y una de las que él considera ser mejores en su carrera? Vos lo escuchabas acá en Radio Disney 101.1 Maya, bienvenida.
1: Bienvenida a vos, Jade, ¿cómo estás?
0: Súper bien.
1: No nos vuelvas a abandonar.
0: No me abandones,
1: ya no me dejes. Bueno, contanos así brevemente cómo te sentís ahorita después de ese fin de semana con lleno de experiencias.
0: Increíble ver a BTS tan de cerquita y nosotros vamos a seguirles contando a través de nuestro Instagram Radio Disney Costa Rica. Y prepárate porque nosotros también estamos celebrando nuestro 20 aniversario y queremos que nos sigas enviando tus saludos, tus mensajes, que nos contés qué ha significado Radio Disney durante este tiempo. Somos Radio Disney 101.1.

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¿Sabías que antes de que esta canción llegara a manos de Don Omar, fue presentada en realidad a múltiples exponentes del género urbano, pero nadie quería grabar esta canción porque decían que no era reggaetón y que la gente no la entendería? Luego llegó Don Omar, la escuchó, escribió su parte en español en menos de 10-15 minutos y la canción completa quedó grabada en 30 minutos. Y es que qué dicha que llegó a manos de Don Omar, porque si no, no la estaríamos disfrutando como la estamos disfrutando ahorita aquí en Radio Disney 101.1. Y es que eso definitivamente habla también del esfuerzo de Don Omar.

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0: ¿Sabías que en realidad esta canción inicialmente la iba a cantar solamente Yaritza, pero su productor escuchó el tema y le sugirió que invitara a Grupo Frontera para esta canción, y que dicha que le hizo caso también a su productor, porque estamos disfrutando de un excelente tema en Radio Disney.
1: Vos la disfrutabas acá en Radio Disney 101.1. 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Además, te vamos a seguir acompañando, pero esta vez con 30 minutos de música sin cortes, porque acá da inicio el Expreso 101.

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¿Sabías que esta canción es considerada no un éxito, sino un mega éxito mundial lanzado por allá del año 2015? Vos la estabas disfrutando acá en Radio Disney 101.1 y te tengo buenas noticias. 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

¿Sabías que Marc Anthony hizo esta canción como metáfora en el sentido de que como todo tiene un precio, entonces él mismo se preguntó, bueno, ya que todo tiene un precio y todo lo cobran, ¿verdad? Pues, ¿qué precio tiene el cielo? Y entonces también es como un juego de palabras, pero que él quiso utilizar para realizar esta canción que estaban disfrutando aquí en Radio Disney, donde te recuerdo que si te vas en este momento a 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

Bueno, por acá estaba disfrutando de esa colaboración entre Ed Sheeran y Justin Bieber en Radio Disney 101.1. Contarte que ya vamos a dar inicio con 30 minutos de música sin cortes. 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Nosotros te dejamos con 30 minutos de música sin cortes.

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0: Yeah. 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
1: No, y les cuento que yo estoy preocupado, ¿saben por qué? ¿No ven que hace rato ando buscando y buscando y buscando y nada que aparece el sol? ¡Qué día más oscuro! De verdad que sí es más. Si vos querés contarnos cómo se encuentra el clima donde vos estás, si de casualidad el sol sí se ve, aunque sea un poquitito ahí donde vos estás, contanos a través de nuestro WhatsApp. Lo que sí te voy a decir es, no importa que el día esté gris, nosotros podemos pintarlo del color que queramos y Radio Disney lo quiere pintar de buena actitud y buena energía y obviamente de la música de tus artistas favoritos. Yo soy Brandon y voy a estar compartiendo con vos acá en esta tarde en la cabina de Radio Disney. Espero que vos también nos acompañes.
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0: Algo que no puede faltar acá en Radio Disney 101.1 son tus saludos, tus mensajes. El saber que vos estás compartiendo con nosotros a través de nuestro WhatsApp de Sí, Solar Radio Disney. Buenas tardes, soy Marlene, los saludo desde Pérez Celedón. Bueno, un saludito para Marlene. También por acá nos dicen un saludo para Samuel Rodríguez, por favor. Claro que sí, saludos para Samo. Qué dicha, Samo, que ya estás compartiendo con Radio Disney. También por acá nos dicen un saludo para Samuel Rodríguez. Bueno, me imagino que tiene que ser entonces para la misma persona o mera coincidencia. Igualmente, saludos para Samo, que también nos está escuchando a través de Radio Disney 101.1.
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0: Arrancamos esta nueva hora de programación acá en Radio Disney 101.1. Disfrutabas la villa de Ryan Castro y Capo, tema que nos pasan solicitando tanto acá en Radio Disney 101.1, y nosotros con todo gusto te estamos colocando el tema que nos solicitas a través de nuestro WhatsApp. Vos sabés que a las 4 en punto de la tarde venimos con un tema diferente para poder conversar. El de hoy está bastante interesante, ¿saben? Porque vos sabés que hay un dicho muy popular, el que mencionan de todos los días aprendemos algo nuevo, ¿verdad que sí? Bueno, quiero saber qué aprendiste hoy. Literal, Radio Disney, por más mínimo que sea, quiero que vos me contes, Radio Disney. Hoy aprendí que ahí nos vas a contar a través de nuestro WhatsApp. Nosotros ya casi venimos a escucharte. Yo qué aprendí hoy. Bueno, voy a hacerle mente, ya les vengo a contar, pero vos también nos podés enviar tu mensajito a través de nuestro WhatsApp.
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0: Yo sé que les había dado un tema de conversación, pero es que vamos a hacer algo que nunca hemos hecho y es cambiarlo completamente. Y van a decir sí, porque no llegaron mensajes. No, sí, sí llegaron mensajes, llegaron varios. Como por ejemplo, les voy a poner este mensaje que nos envía Cata.
1: Hola, hola, Radio Disney. Aquí Cata, saludos para todos. Mira, Radio Disney, bueno, yo en el 2019 sufrí un quebranto de salud y me atendió un infectólogo de acá del país, un doctor. Y resulta que después de muchos años, el día de hoy me lo encontré. Y realmente lo admiro montones al doctor, le mando muchísimos saludos. Y me di cuenta, hoy aprendí que uno cada vez admira el trabajo más de las personas.

0: una cirugía y me pudo encontrar como la enfermedad que tenía en ese momento y me la curó a tiempo. Entonces, admiración total para los doctores.
1: Muchas gracias, Cata, por contarnos. Sí, tenemos varios mensajes más, pero bueno, les quiero cambiar el tema de conversación porque estamos miércoles, mitad de semana. Y hay veces que estamos pasando por situaciones difíciles y necesitamos un mensaje de apoyo, un consejo para poder salir adelante. Eso es lo que les quiero preguntar. ¿Cuál ha sido el mejor consejo que les han dado en sus vidas? Pero eso sí, resúmanmelo a lo más cortito que puedan, no audio de un minuto, sino bien cortito para poner muchos audios. ¿Cuál ha sido el mejor consejo que les han dado? Por ejemplo, a mí me dijeron, Brandon, las cosas tienen que salir adelante, tenés que seguir adelante porque el show debe continuar. De ahí en adelante yo lo empecé a ver como una película. Una obra de teatro donde cuando estás en vivo pueden pasar muchísimas cosas, pero a pesar de esas cosas que van pasando, vos no te podés rendir porque tenés que terminar ese show y no podés dejarlo botado. Bueno, así es con la vida. Vos contame, ¿cuál ha sido el mejor consejo que te han dado?
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No sé por qué, pero siento que ese tema de conversación le puede llegar a funcionar a alguien que necesita un consejo. Si a vos te funcionó el que te dieron, ¿por qué no lo

0: No sé por qué, pero siento que ese tema de conversación le puede llegar a funcionar a alguien que necesita un consejo. Si a vos te funcionó el que te dieron, ¿por qué no lo compartís, no lo guardés? Puede que esa persona necesite escucharlo hoy miércoles mitad de semana, así que envíanos un mensaje de audio, ya casi te venimos a escuchar.
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0: 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Vamos a escuchar esos mensajes que nos están enviando al WhatsApp. Hola.
1: Radio Disney, pueden saludar a Sofía, Camila y Luciana, por favor, gracias.
0: Claro que sí, saluditos para todos los que van a ir disfrutando con Radio Disney. Cinia, ¿cuál es ese consejo que vos recibiste y querés dárselo también a alguien? Vamos a ver qué nos cuenta Cinia. Hola.
2: Hola Radio Disney, mi nombre es Cinia. El mejor consejo que yo puedo decir por ahora es el que me dio mi hermano, que me dijo, vive día a día, ya que yo vivía muy preocupada por las cosas y me ha funcionado vivir día a día.
0: Vive el día a día, muy bien. ¿Qué dice Guada?
3: El mejor consejo que me dieron es, no hay mejor medicina que la oración. Totalmente de acuerdo.
0: No hay mejor medicina que la oración. Qué bonita está esa frase y ese consejo. Carla, hola.
4: Hola, hola, Radio Disney. Bueno, ya con el cambio de tema, les quiero contar que el mejor consejo que me han dado en mi vida es que uno es quien permite cómo y qué lo afecta. Porque definitivamente en la vida pueden suceder cosas, pero todo está en uno cómo las tome. Eso puede cambiar mucho todo.
0: ¿Qué tan cierto eso que acaba de decir Carla? Bueno, vos también contame, ¿cuál ha sido el mejor consejo que te han llegado a dar?
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0: Hola Radio Disney, saludos desde Barba de Heredia. El mejor consejo que me han dado es que la felicidad no depende de nadie más que de ti mismo.
1: Canta.

Estabas escuchando a Manuel Turizo acá en Radio Disney 101.1 con este tema llamado Éxtasis. Bueno, artista que pronto nos va a traer nuevas canciones. Según lo que estamos viendo en sus redes sociales, el próximo tema, ¿saben con quién va a ser? Con nada más y nada menos que Obi on the Drums. Ya de hecho ya trabajaron en la canción, nada más estamos esperando la fecha de lanzamiento para poder contarte a vos y también poder escuchar este tema. Vos lo escuchás acá en Radio Disney, pero con su tema Éxtasis.

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1: 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Vamos a escuchar un audio con ese consejo que les han dado, que les han servido montones. Tengo audio del tocayo Brandon. Hola,
2: tocayo, buenas tardes. Y yo creo que el mejor consejo que a mí me han dado fue una vez mi padrastro.
1: Ajá.
2: Que cuando estaba conociendo a mi esposa hace casi 11 años, él llegó y me dijo: entrele sin miedo. Y gracias a eso tengo un bebé de 8 años y ahorita pronto nace mi hija.
1: Qué bueno.
2: Y la verdad es que han sido años especiales con ella.
1: Bueno, muchas felicidades, qué dicha, de verdad, que están construyendo esa familia tan bonita. Un fuerte abrazo y que ese bebé venga con mucha salud y muchas bendiciones. Ya casi venimos a seguir escuchando tus mensajes.
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0: Tenemos varias noticias y aparte de eso también te vamos a llevar al concierto de Manuel Medrano. Entonces quédate en sintonía de Radio Disney, ya casi venimos a escuchar tus audios y a contarte cómo participar.
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0: Vamos a aprovechar de una vez para pasar los saludos que vos nos envías a través del WhatsApp, porque sí tenemos varios. Nos dicen por acá un saludo para mi hija Valeria, que empezamos a escucharlos hace poco. Nuevas oyentes, bueno, un saludo para vos y también para tu hija Valeria. Entonces, gracias de verdad por sintonizar Radio Disney. Por acá nos dicen un saludo para Melissa de Equipsa, que hoy anda muy contenta. Esa es la actitud que hay que tener. Gracias a Meli, entonces, también por andar con buena actitud y estar escuchando Radio Disney. Aquí nos dicen, buenas tardes, el mejor consejo es viva la vida sin importar lo que digan los demás, porque siempre van a hablar, ría, viva y ame, pura vida. Qué bonito consejo. Bueno, muchas gracias a vos. También por acá nos dicen Radio Disney para saludar a 6 mexicanos de Nayarit y Jalisco, que estamos en Costa Rica de tour. Saluditos, bienvenidos. Espero que les esté gustando nuestro país, este pedacito de tierra chiquitito, pero que eso sí, se vive de una manera que no les podemos explicar. Es más, ustedes se están dando cuenta, aquí todos somos pura vida y demasiado tuanis. También por acá tengo un mensaje de Henry que nos está contando su consejo. Hola.
1: Buenas tardes, Radio Disney. Hola, Henry. A mí el mejor consejo que me han dado es que disfrute de la vida todo lo que se pueda.
0: Así es.
1: Sin hacerle daño a nadie y teniendo a Dios en el corazón, porque para morirse puede ser en cualquier momento.
0: Exacto.
1: Y lo único que hay que estar es vivo para morirse.
0: Exacto, bueno, y aparte de eso, no creerse más que nadie, porque en esta vida nadie es más que nadie. No importa tu economía, no importa tu estatus, no importa tu trabajo, no importa absolutamente nada. En esta vida todos somos iguales. Vamos a ver, también por acá nos dicen saluditos para Mari. Qué montón de mensajes. Ya casi seguimos leyendo esos mensajes que vos nos envías. Antes contarte que entre hoy y mañana vamos a conocer los elegidos del Instagram Radio Disney Costa Rica para que se vayan al concierto de Manuel Medrano. Si no has participado, corre de una vez a participar en nuestro Instagram. Ahora, ¿querés más información? Ingresa a elevento.com. Esto lo produce Black Line Entertainment.
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0: Y seguimos con tus saludos. Por acá nos están enviando mensaje. Nos dice Vale, un saludo para las gemelas Isabela y Antonella, que vamos para clases de halterofilia. Bueno, que les vaya muy bien. Gracias ahí por el reporte de sintonía. Diego, ¿cuál es el mejor consejo que te han dado a vos en la vida?
1: El mejor consejo, que nunca corra, que todo llega en su debido momento y bueno, las cosas realmente tienen que llegar.
0: Con razón, vos nunca salís a correr. No me tiene nada que ver, una cosa no va con la otra. No, no, pero bueno, no, es cierto, no hay que correr en la vida, todo llega cuando tiene que ser, en su momento indicado, no cuando uno quiere exactamente. Pero bueno, seguimos con más noticias, seguimos con más sorpresas, ¿con qué más?

0: Y bueno, es que llega la prueba de identidad tica. Pues te voy a hacer varias preguntas. ¿Come gallo pinto a cualquier hora?
1: Sí.
0: Ok, dice pura vida más de 3 veces al día.
1: Yo creo que más de 10, ajá.
0: Ah, ok, muy bien. ¿Boquitas y Club Extra son tus galletas favoritas?
1: Eso es obvio, fijo.
0: Pues está confirmado. 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Y ahora vamos a empezar, pero con 30 minutos de éxito sin cortes acá en Radio Disney.
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1: Ahí estaba Stephanie disfrutando de la programación de Radio Disney, al igual que Luca, que están en sintonía de Radio Disney 101.1. Vos seguinos enviando tus mensajes de audio, contanos cómo está el tránsito en este momento.
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1: Y acá te vamos a seguir acompañando y hablando de todo un poco, tenemos información también para vos.
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0: Hace 28 años conocíamos esta canción y vos la seguís recordando en Radio Disney 101.1, donde bueno, también te traemos clásicos y música de tus artistas favoritos. Puedes seguir solicitando todas esas canciones a través de nuestro WhatsApp.
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0: 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Y nosotros te seguimos acompañando con más música. Seguí disfrutando de Radio Disney.
2: ¿Será cuestión de...